Como una cumbia podría continuar su avance. No lo sé, pero deja de tanta huevonada que te joden.

Rosita. ¿Dónde vas con mi carro, Rosita? 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Ya me robaste mi televisión y mi radio. 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No me haga así, Rosita. Ven aquí.

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